noches, señoras y señores. Bienvenidos al Hotel Nacional de Cuba. Esta es una noche muy especial porque el Instituto de la Música ha querido rendirle homenaje a un músico que tiene 50 años de vida, 30 de carrera, 10 de los cuales son junto a la charanga latina. Su nombre es Enrique Álvarez.